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4: ¿Tú crees que se puede comer?
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2: La caridad la tenemos. Vamos a pedirle a la caridad que nos acompañe y que se acabe la guerra. Que haya paz en la tierra. Que eso es lo que nuestro Cristo quiere. ¡Caridad!

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6: Buen día, amigos de Tu Onda Mágica. Los saludamos desde el colectivo pedagógico Convive en Sintonía, una oportunidad para ser escuchados, de la Escuela Normal Superior de Popayán. Mi nombre es Tatiana Piamba y hoy me encuentro con mi compañero.
7: Hola, mucho gusto, Tatiana. Mi nombre es Juan Sebastián López Vidal.
6: Y hacemos parte del programa de formación complementaria. Y hoy les tenemos muchas sorpresas e invitados que de seguro les van a gustar.
7: Empezaremos presentando a nuestro profesor de filosofía, Carlos Fernando Dorado, quien acaba de llegar del Japón, gracias a ser seleccionado por el Ministerio de Educación Nacional por promover procesos de paz desde el aula.
6: En la sección ¿Qué bonita es la música colombiana?, nuestro invitado es el músico caucano José Antonio Torres Solís, de la Costa Pacífica, uno de los mejores intérpretes de la marimba de Chonta. Giselle Bastidas y Melissa Lazo investigaron sobre este importante músico guapiriñe.
7: En la sección ¿Sabías qué?, datos curiosos, Kelly Mora compartirá su investigación sobre los 75 años de la erupción del volcán Puracé. Estos y muchos más temas les presentaremos a continuación. ¡Bienvenidos!
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6: En la sección ¿Qué bonita es la música colombiana?, nuestro invitado es el músico caucano José Antonio Torres Solís, de la Costa Pacífica, uno de los mejores intérpretes de la marimba de Chonta. Giselle Bastidas y Melissa Lazo investigaron sobre este importante músico guapiriñe.

0: Hola, muy buenos días. Mi nombre es Giselle Bastidas. Venimos del programa de formación complementaria de tercer semestre de la institución educativa Escuela Normal Superior de Popayán. Y me encuentro con...
1: Melissa Lazo Salazar.
0: Hoy les vamos a presentar en la sección ¡Qué bonita es la música colombiana! El invitado es un músico caucano colombiano. José Antonio Torres Solís nació en Guapi el 31 de diciembre de 1939 y murió en Cali el 16 de mayo de 2018. Fue músico y docente colombiano de música del Pacífico. José Antonio Torres nació en Guapi. Desde temprana edad consagró su vida a la interpretación de instrumentos típicos de la región del litoral pacífico. Uno de los mayores conocedores y uno de los mejores intérpretes de la marimba de chonta o piano de la selva. Su agrupación, Gualajo, ha viajado a varias ciudades de Francia, Suiza y Alemania. Asimismo, en 1983 representó a Colombia en el festival La Vigne y en el año 2008 en el Festival del Imaginario en París.
1: En 1998 creó en Cali el grupo Gualajo. Debido a su excelente nivel musical, es considerado uno de los principales representantes de la tradición musical del Pacífico surcolombiano, portador de un gran legado cultural y con la tarea de ser guardián de la preservación de la gran variedad de ritmos ancestrales afrodescendiente, entre otros. En 2013 fue merecedor del Premio Vida y Obra del Ministerio de Cultura, dignidad que también ha recaído en músicos como Juan Chuchita Fernández, Toto La Mopocina, Magín Díaz y Blas Emilio Ateortúa. El 16 de mayo del 2018 falleció en Cali tras sufrir complicaciones a sus 78 años.

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1: Empezaremos presentando a nuestro profesor de filosofía, Carlos Fernando Dorado, quien acaba de llegar del Japón, gracias a ser seleccionado por el Ministerio de Educación Nacional por promover procesos de paz desde el aula.
2: Muy buen día para todos. Nos encontramos en la Escuela Normal Superior de Popayán con el profesor Carlos, quien nos va a contar un poco sobre su viaje a Japón. Nos gustaría saber, primero que todo, ¿cómo fue este proceso para llegar a este país?
3: Muy buenos días, ¿cómo estás? ¿Cómo va todo?
4: Gracias.
3: Bueno, muchas gracias por la invitación, muchas gracias al profesor Javier por este trabajo tan bonito con estos estudiantes en Onda Mágica. Un trabajo que llevamos también allá, ya lo conocen y les ha gustado mucho este tipo de trabajos que se hacen con los estudiantes porque los comprometen y son ejercicios muy prácticos que les facilitan mucho su preparación para la vida cotidiana. La preparación, presentamos una convocatoria por el Ministerio de Educación en convenio con la Embajada Japonesa. Y bueno, los japoneses no acostumbran a dejar nada suelto, todo lo tienen muy, ellos trabajan mucho en red, todo lo tienen muy organizado. Entonces el Ministerio de Educación convocó a algunos docentes y dentro de ese grupo de docentes resultamos seleccionados ocho maestros del departamento de Colombia, perdón. Ese fue el proceso.
5: Profe, increíble lo que nos cuentas. De igual manera quisiéramos saber ese proyecto que tú realizaste, ¿de qué consistía?
3: Bueno, yo presenté algo que ustedes ya conocen, Andrés, que son los proyectos, los laboratorios pedagógicos didácticos, y les llamó mucho la atención porque tengo que decir que en Japón se maneja un currículum único. Hay mucha diferencia entre el currículum japonés y el currículum que nosotros manejamos. El currículum japonés es único, o sea que no cambia. El currículum de nosotros es un currículum contextualizado. O sea, el ministerio da las bases y cada quien contextualiza al espacio donde le toca. Allí hay una gran diferencia. Los japoneses no miran el contexto, sino que manejan un currículum único para todas las instituciones. De tal manera que todas las instituciones caminan hacia un mismo objetivo y hacia una misma meta. Para ellos es muy importante que se logren las metas y los objetivos, pero que sean comunes. No visualizan mucho el contexto porque no lo consideran como tan pertinente a la hora de la educación. Digamos que por lo que pude percibir, los contextos pueden ser muy diferentes, ¿verdad? Pero no tienen que ser un factor para que hagamos unas educaciones muy, o para que no particularicemos la educación. De lo positivo de esto, ¿sabes qué es, Andrés? Que cuando se forma un currículum único, acabamos con los celos institucionales. Es decir, mi institución es mejor que la otra. Entonces, lo que yo hago no lo comparto con otro porque entonces queda mal mi institución y no sé qué. Acá lo que se hace en una institución se hace en la otra y ya. Y lo que hace el maestro es orientar lo que ya está estipulado por la educación japonesa.
2: Nos parece muy interesante lo que nos comenta, profe. Nos gustaría que nos comentara sobre alguna experiencia significativa en todo este proceso en el ámbito educativo.
3: Pues lo que yo hice es lo que hacemos en clase, llevarlo a laboratorios pedagógicos didácticos, y eso es lo que ellos hacen. Cogen las prácticas, los maestros cogen las prácticas y esas prácticas las van puliendo de tal manera que esa práctica se convierta tan exitosa que todos los maestros la repliquen en los cursos. Eso me pareció muy, muy, muy significativo porque las prácticas son totalmente planeadas, todo es totalmente planeado, todo es totalmente organizado. Pero me gustaría más centrarnos, que nos centráramos un poquito más en que la educación en el Japón se basa mucho por objetivos y evaluaciones. Eso me gustó mucho. Y a diferencia de nosotros, no se preocupan tanto por la redacción del objetivo, si está escrito en infinitivo, sino que el objetivo sea un objetivo en consenso. O sea, que los niños tengan claridad sobre cuál es el objetivo que van a lograr. Porque para ellos el objetivo debe ser muy material, la práctica, o muy práctico. Como los japoneses son tan demasiado prácticos, no les gusta que se planteen objetivos que no son reales.
5: Profe Carlos, de esta manera quisiera que nos comentaras qué aportes o beneficios puedes rescatar de la educación en Japón y que se puedan implementar aquí en Colombia. Y de esta manera, ¿qué aportes o beneficios de la educación en Colombia quisieras que se puedan aplicar en Japón?
3: Bueno, voy a hacerles un adelanto de la... yo quedé con unos compromisos. Y ahí tenemos unos compromisos con la embajada y con el ministerio, porque la idea es construir el currículum para la educación, para la cátedra, para la paz, con los maestros que estamos allí y algunas redes de Red de Paz, bueno, y otras redes que tienen que ver con la paz. Bueno. Aportes muchísimos. Hay una cosa que a nosotros nos cuesta mucho y es el consenso. Me parece a mí que en la cultura japonesa está muy, muy, muy, muy, muy arraigado el respeto por la persona. Hay un respeto máximo por la persona y por el espacio de la persona. Y en nosotros nos falta aprender un poquito eso. Entonces, para ellos es mucho más fácil lograr un consenso porque cada quien da su opinión, ¿verdad? Se respeta su espacio y al final se toma la decisión de todos. A ver cómo y alcancé ya a hacer un ejercicio aquí con los muchachos. Entonces les dije, hagamos un consenso sobre la cómo vamos a hacer la elección del controlador, el personero o el contralor que les toca a los de décimo. Entonces, ¿cómo hacemos para organizar la campaña? Entonces comenzaron diciendo, no hagamos esto, entonces te dicen, no, eso no me gusta, el otro, no, tal cosa. Mira que cuando se hace ese tipo de dinámica no se respeta el espacio de la otra.

0: ¿Dónde queremos caminar? Aquí entonces a veces para hacer un consenso es muy difícil porque está muy arraigado. Es que es mi opinión, es que yo soy el que lidero, es que no sé cuándo, es que aquí y allá, es que si no es por mí. Para ellos son discusiones tontas esas. Quien lidere o no lidere no es importante. Lo importante es que logremos un consenso, un objetivo y progresemos.
1: Profe, me parece muy importante lo que nos menciona, ya que pueden ser aportes significativos para nuestra educación en Colombia. De esta manera quisiera ver cómo se ve ese trabajo del docente, cómo se ve esa labor, esa disciplina que se hacen los docentes en Japón, es más importante, se toma más importancia de la que se hace aquí en nuestro país.
0: Sí, hay un respeto muy, muy grande sobre los maestros y son supremamente respetados los maestros en el Japón. Pero pues es mi parecer, ¿no? A diferencia de lo que encontramos en Colombia, para el maestro es más importante el aprendizaje del estudiante y no si él aprendió lo que yo le dije o lo que yo le enseñé. Pues porque lo que yo enseñé ya lo sé yo. Lo importante es lo que aprenda el estudiante. Entonces el maestro es más como un orientador. Y entonces lo va llevando, lo va llevando, lo va llevando a que él vaya construyendo su propia dinámica y su propio crecimiento. Voy a contarte una cosa, Andrés, que me pareció muy interesante. Le hice la pregunta a un maestro que se llamaba el maestro Toshi, es un señor ya. Le dije, ¿y entonces qué pasa con los estudiantes que se quedan? Y los japoneses son muy prácticos, dijo. Si el 80% han logrado el objetivo, ya, eso ya es muy importante. O sea que el otro 20% tendrá que ponerse al día, asumir su responsabilidad y ponerse al día. ¿Por qué? Porque ya 80 vamos hacia adelante, vamos progresando. Entonces hay una gran diferencia con nosotros, ¿verdad? Son muy prácticos en ese sentido.
2: También nos gustaría que nos comentara un poco del impacto que usted logró observar en el ámbito social, personal, y como en la tecnología también.
0: Bueno, impactos a nivel cultural y social. En el Japón no se ve una basura, no se ve una sola basura. Tiene una cultura muy arraigada sobre la basura y se maneja muy bien las basuras. Muy separadas las basuras, muy separadas las basuras, se separan, se separan. O sea que es una cosa muy impactante eso porque uno no ve gente que barra las calles, no. Alguna vez vi una botella de té, plástica de té, en la calle, pero fue la única vez que vi eso. Pero no se ve basura, eso me llamó mucho la atención. Hay una cosa que me llamó mucho la atención, es que hay muchos sitios donde hay como unos comedores, que son como, digamos, como comedores comunitarios, y la gente los utiliza y así como los encontró, los deja. O sea, para ellos es importante que como encontré el sitio, lo dejo. Entonces recogen todo, limpian todo, organizan todo. Y eso me llamó mucho la atención porque pues es un beneficio para toda la comunidad. Y no se está pensando en que me beneficie yo y no me importa lo de los demás, sino que se piensa que así como lo encontré yo, lo encuentren los demás. Eso genera progreso, genera mucho progreso. Hay muchas otras cosas más. Voy a contarte una cosa, Andrés, que me llamó mucho la atención. No sé si es positiva o negativa, pero en el Japón las personas gordas son mal vistas. Entre más delgadas sean, mejor. Es un paradigma que tienen ellos. Y yo no alcancé a analizar, pero me hago la pregunta. ¿Por qué las personas gordas son, digamos, como no son bien vistas? Tampoco es que les digan, no, usted no, usted quítese o no. Pero digamos que a nivel cultural esa es la concepción, ¿no? La pregunta mía es ¿por qué son mal vistas? Y me parece que no es por una cuestión de estética. Los japoneses casi no se preocupan mucho por la estética. Por ejemplo, son muy monocromáticos, blanco y negro. Los carros son prácticos y este carro es para mi uso y no es por cuestión de estética ni por lujo. Y entonces me da la sensación de que también es una cuestión no de estética, sino que es una cuestión de sociedad. Para ellos parece que una persona gorda es aquella persona que se come lo que podría, que está quita, se está comiendo lo que otra persona necesita. me da esta sensación, ¿no? Se los digo porque

0: Se utiliza mucho en el Japón colocar las cosas, las comidas, para que cada quien coja lo que se va a comer, ¿no? Y entonces se ve mucho que yo no puedo comerme uno de los demás porque pues los demás también tienen derecho a comer. ¿Sí?
1: Eso me pareció muy interesante, Andrés.
2: Profe, de esta manera quisiera que nos hablara sobre la parte tecnológica, sus avances y cómo los viste implicados tanto en el entorno o el contexto comunitario y el contexto institucional.
0: No, pues digamos que en los salones es una tecnología, la última tecnología, pero es una tecnología práctica, no es una tecnología de lujo. O sea, no es para decir que yo soy más lujoso, tengo más. No es una cuestión de estatus. La tecnología está para el servicio práctico de las personas. Entonces, por ejemplo, en los salones de clase, ¿te acuerdas, Andrés, que medíamos mucho el tiempo? Y allá tienen un reloj para que maneje el tiempo por minutos. Están los tableros, todo eso está. O sea, tecnológicamente todo está muy dotado, pero en red. Digamos que a nivel a nivel cultural, social, se presenta mucho la tecnología también. Tú vas a coger el ómnibus, que le llaman allá, y tienes una aplicación que te dice en cuánto tiempo está el ómnibus en donde al paradero donde tú vas a llegar. Por eso es muy difícil encontrar colas, no se encuentran colas de gente, porque ya sabes tú en qué momento va a llegar. Entonces, hay muchas, en los centros comerciales están sillas autónomas, muchas sillas autónomas, mucha cosa autónoma que tú con una aplicación, si la necesitas, la coges y llega hasta donde tú estás ya. Y todo se compra mucho con tecnología, tú tienes un aparato para ir apuntando lo que vas comprando y vas pagando. Pero sí me da la sensación de que uno está como muy observado, porque todo es con cámaras, todo está lleno de cámaras. Entonces, apenas uno hace algo que no está bien, pues ahí lo castigan. ¿Sí? Voy a decir algo que me llamó mucho la atención. Salía por las noches, porque Japón es una ciudad donde se duerme mucho, y digamos que la jornada termina como a las 11 de la noche, más o menos termina la jornada, 7 de la mañana, 11 de la noche. Y le pedí a un amigo japonés que me consiguiera una SIM card para poder manejar el Google Maps y pues moverme allá con tranquilidad. Y me dijo que era delito eso, porque allá los números son personales. O sea, el número que tú tienes de tu celular es personal. Y te lo dan porque tú eres residente del Japón o porque vives en Japón. O sea que no pasa lo que pasa aquí, que uno va a una tienda y compra una SIM card y ya llama normalmente. Entonces, uno se hace responsable de su número celular. Aquí, pues, por eso se presta mucho para muchas cosas, ¿no? Nada en Japón está suelto, todo está articulado.
3: También nos gustaría saber qué imagen tiene Japón de nosotros como país en este momento.
0: Bueno, voy a decir, ellos casi no se preocupan mucho por la imagen. Pues la información que tienen ellos es lo que les interesa a ellos es aportarle a Colombia para la construcción de la paz. Y ellos tienen una cultura de paz. Y aportarle a Colombia para la educación, ¿eh? Eso es lo que les interesa a ellos, cómo la educación, cómo el modelo japonés puede ayudar a que en Colombia se genere la educación. Pero sí, digamos que hay una visión de Colombia como que para ellos parece que ya terminó el conflicto y les decíamos que la paz todavía se ha firmado, pero no se ha logrado la paz. Seguimos en conflicto, que el conflicto de nosotros es muy distinto al conflicto de ellos, porque el conflicto de nosotros es un conflicto interno, el de ellos fue externo, y las personas que estaban allí, los norteamericanos salieron del Japón, aunque hay bases, pero salieron. Nosotros estamos, las víctimas y los victimarios estamos dentro del mismo territorio y el conflicto es interno, entonces es un poco más complejo, ¿no? Se ven las víctimas con los victimarios. Hay algunas diferencias. pero a lo que a ellos les interesa principalmente es aportar. Y yo creo que tienen mucho para aportar para La Paz. Y hacia allá gira el proyecto que vamos a construir con ustedes en la escuela normal y al cual hicimos el plan de acción para ver cómo lo implementamos.
2: Bueno, profe Café, muchísimas gracias por todas tus experiencias significativas, en verdad. Agradecemos este momento ya que nos compartiste cosas que la verdad nos dejaron impactados y sobre todo aportes para nuestra educación y para Colombia. Quisiéramos que nos dieras un último mensaje de resiliencia para los estudiantes y maestros en formación que están comenzando en este proceso y quieren también esas oportunidades que en realidad son significativas para su práctica docente.
0: Bueno, voy a decir algo que se repite mucho en Japón. En Japón es más importante un solo paso de 100 personas que 100 pasos de una sola persona. Porque un paso de 100 personas permite el progreso, pero 100 pasos de una sola persona no nos conduce a nada. Y muchas gracias a ustedes, muchas gracias al maestro Javier, a todos. Estamos para servirles, vamos a ver cómo organizamos con secretaría, tenemos unos compromisos. Pero estamos para servirles y para aportar pues esa experiencia, lo poquito que se pudo aprender y que les sirva. De resiliencia, muy importante el respeto. ¿Sabes quiénes son los más llamados a ser, lo que yo aprendí, sabes quiénes son los más llamados a ser gestores de paz? Las personas que han vivido el conflicto, porque ellas son las que no quieren que se repita ese tipo de situaciones. Entonces la resiliencia es llamar a aquellos estudiantes que han sido víctimas de violencia en los salones a que se vuelvan gestores de paz, a que ellos busquen a aquellas personas que en los salones a veces los molestan, que a veces los maltratan, los busquen para que con ellos tengan un gesto de paz y se sientan mejor. Ese creo que es mi mensaje de resiliencia. Los gestores de paz tienen que tener mucho. Yo creo que es muy importante que reflexionemos sobre la actitud que cada uno tenemos de forma individual frente a las cosas. Creo que ese es como mi mensaje, ¿verdad? Y a mí me lo hacen, pues yo intentaré no repetírselo a los demás. Y a veces tendré que decirle a aquella persona que se siente uno muy mal cuando lo tratan así. Y no sería bueno que a ti te pasara lo mismo, ¿verdad? Entonces no le hagas al otro lo que te puede pasar a ti. Entonces respeta al otro compañero, y, ¿verdad? Porque eso es importante, el respeto, porque pues no, yo no soy, no, digamos que no entiendo cómo puedes ser tú capaz de interpretarme si ni siquiera me conoces en realidad, cómo vivo, cómo estoy, cómo siento, cómo pienso, ¿verdad? Eso hay que tratar de cambiarlo en Colombia.
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5: En la sección ¿Sabías qué? 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
6: Buen día, mi nombre es Kelly Andrea Mora Muñoz, del tercer semestre del programa de formación complementaria de la Escuela Normal Superior de Popayán. ¿Sabías qué? Se cumplen 75 años de la erupción del volcán de Puracé. El próximo 26 de mayo se conmemoran 75 años de la erupción del volcán de Puracé, que cobró la vida a 16 estudiantes del entonces Liceo Nacional Alejandro de Humboldt, quienes organizaron una excursión motivados por otros estudiantes que 15 días antes visitaron el volcán. Los jóvenes organizaron la expedición a pesar de la oposición de los rectores del Liceo Carlos Hernández y de la Universidad del Cauca Luis Carlos Zambrano. La excursión partió de Popayán a las 4 a.m., dejando a un compañero que, por llegar tarde, tomó la decisión de viajar solo en un intento por alcanzar al grupo. De acuerdo a los relatos, cuando los excursionistas llegaron cerca del objetivo, los indígenas les advirtieron sobre la intensa actividad que mostraba el volcán y se negaron a ser sus guías. Sin embargo, el grupo decidió continuar su camino, apostando quién llegaría primero a la cima. Se calcula que a las 9 y 15 a.m., cuando ya los estudiantes estaban en la parte alta, ocurrió la erupción, que se escuchó hasta en Popayán y llegó acompañada de emisiones de ceniza, gases y fuertes explosiones que lanzaron bloques. Inmediatamente después de la erupción, don Benjamín Arboleda, habitante de la zona, organizó una comisión de rescate y alcanzó a ayudar a los dos estudiantes sobrevivientes, Napoleón Montealegre y Alberto Ávila.
7: Los animalitos son seres que hacen de la naturaleza más colorida.

0: Lastimosamente, llegamos al final de Tu Onda Mágica del colectivo pedagógico Convive en Sintonía. Una oportunidad para ser escuchado. Esperamos que les haya gustado el programa.
1: Los dejamos con la siguiente frase que le gustó al profe Carlos en su visita a Japón. Es más importante el paso de 100 personas que 100 pasos de una sola persona. Porque un paso de 100 personas permite el progreso, pero 100 pasos de una persona no nos conduce a nada. Muchas gracias, cuídense mucho. Chao, chao.
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1: Esa soy yo, mucho gusto. 1.65 aproximadamente, cabello negro, trozudita ella. Alexandra Giraldo Potes, como me bautizaron por allá en una iglesia al norte del Valle del Cauca, pero enamorada de este departamento, enamorada del Cauca. ¡Buenos días! ¡Buenos días, buenos días, buenos días, buenos días, buenos días, buenos días, buenos días! Buenos días, mi amor hermoso, buenos días, mi preciosa, buenos días para usted, mi vida linda, que siempre está escuchando Popayán FM 105.1, la radio de todos, una emisora de la Alcaldía de Popayán, de la Administración Municipal, en cabeza de nuestro alcalde, Juan Carlos Muñoz. Y por supuesto, nuestro secretario general, Edwin Muñoz, que hacen posible que este equipo de trabajo esté compartiendo con ustedes, llevándoles información, musiquita, ¿qué digo? Musiquita, ¿eh? Musicota para este fin de semana. A mí me encanta que los sábados ustedes tengan el poder absoluto de mí, debo decir. De esta música, pues, que ustedes me manden, me digan, Alexa, mi reina hermosa. Hoy me quiero, yo tan convencida, ¿no? Mi reina hermosa. Yo voy estirándome piropo de una vez. Ve, Alexa, haceme un favor, tal cancioncita. Eso sí, tenga en cuenta que como estamos en modo fin de semana, mi vida linda, estamos en modo fin de semana, usted no me va a salir ahí pues con un temita pelle, pelle, pelle. No, temita letosito de fin de semana. Que le provoque a usted como bailar, cantar, vallenatico, ¿por qué no vallenatico? Sí, vallenatico sabro. Puede ser un tropicalito de esos ricos, ¿oíste? Que te bailas. Salsita, ni se diga. Salsa, welcome, bienvenido sea. Entonces, bueno, mi amor hermoso, el WhatsApp a partir de este momento está habilitadísimo. El WhatsApp es el 300-445-1090. 300-445-1090 para que ustedes me cuenten cómo amanecieron. A mí me encanta saber de ustedes. Me encanta saber que hoy se levantaron bien, que se levantaron con salud, con mucha vida, que se levantaron, mi amor, a escuchar la radio de todos mientras hacen por ahí esos oficios varios, mientras están camellando, que sea con nosotros. Aquí les complacemos, vamos, lo chocholeamos, todo hay que decirlo. Ya vengo también a entregarte información, porque no creas, seguimos recogiendo muchas ayudas para todos los damnificados. Es un tema que me pone sensible, muchachos. Pero ya regreso a hablarles de esas actividades o de esta actividad particularmente que tenemos en la ciudad de Popayán con ese centro de acopio. Estás escuchando la radio de todos, mi amor hermoso. Popayán FM, buenos días.

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Yo no sé si a ustedes les pasa que están escuchando su emisora favorita, Popayán FM, y suena esa canción que me los hace acordar de esa personita especial y le ponen ahí, uff, valor, volumen a eso. El poder de la música, muchachos, de alentarnos, de hacernos felices, de recordar situaciones. Me encanta. Me encanta estar aquí a acompañarlos. Uno se da cuenta lo privilegiado que es al trabajar en lo que le gusta. Acá me llenan lo que a uno le parece maravilloso, entregar felicidad a través de un micrófono, ¿saben? Pero me

0: Cumbre Valle, aquí
1: Epa.
0: como para animar la mañana.
1: ¿Qué será?
0: Si de pronto por ahí encuentran un tema que se llama Me Tomo Uno del grupo Ventude por allá de los años 80, por favor me ayudan. O como Las Caleñas No Hay Dos, que ese también era la octava dimensión. Discos viejitos que yo sé que ustedes manejan.
1: Bueno,
0: Mucha melodía la que ustedes tienen.
1: vamos a
0: Gracias.
1: buscar entonces el disco viejito, amor. Ya me voy a poner a buscar por aquí, a ver si lo tenemos en nuestra programación. Besito, mi amor hermoso. Dios te bendiga, mi rey. Dice, hola Alexa, buenos días. Por favor, ¿me puedes colocar Perder para Amar del grupo Niche? Uy, hace ratísimo, dice, no escuchaba canción. Uy, pero ratísimo. ¿Estamos desbloqueando recuerdos hoy? Ok. Dale, mi reina hermosa. Viene entonces a continuación. Dicen por acá, Alexita, buenos días. Excelente energía la de hoy. Porfa, una canción. ¿Cómo es duro trabajar? El duro y texidor. Nos estamos programando hoy los pesados, ¿no, muchachos? Bueno, estamos programando los propios pesados. La dinámica de fin de semana a mí me encanta. Porque ustedes son los que le ponen el toque a esta programación de la radio de todos, de los 105.1. No se le olvide seguirnos en las redes sociales, dejarnos por ahí ese like, ese seguir. Y muchachos, yo no. Ha sido una semana muy compleja y ustedes también lo han sentido, claro está. Han sentido tristeza en sus corazones, han sentido esa necesidad infinita de ayudar, han sentido rabia, frustración, bueno, esos sentimientos que a veces no se nos afloran así como todos, sino que puntualmente por esa situación que atravesamos ya el lunes. Muchachos, ya tan rápido, por Dios bendito. Miren, ayer estuvimos compartiendo con ustedes desde un punto de la ciudad, exactamente desde Ciudad Moderna, desde Invías, a diagonal al Centro Comercial Campanario, dándoles información porque diferentes secretarías, diferentes secretarios también se han unido a esta campaña maravillosa y es entregar esa donación, mire, alimentos no perecederos. También estuvo allí el alcalde. Esta iniciativa también es de nuestra gestora social, Yesenia Velasco. Entregaron utensilios de aseo, agua embotellada, alimentos para mascotas, implementos de seguridad, medicamentos, cobijas. Entregaron colchonetas. Y de hecho, los que estuvieron ayer conectaditos con nosotros, le pregunté a una personita de la Defensa Civil que estaba ahí como contribuyendo con el tema de la organización y demás. Y me decía, Alexa, hace falta también como cobijitas para los perritos, para los gatitos, porque realmente pues sí también se vieron muy pero muy afectados. Ya mismo, en instantes voy a publicar también en nuestras redes sociales porque se amplía el plazo hasta el próximo viernes 21 para que usted pueda entregar esa donación. Horario de oficina de 8 a 12 y de 2 a 6 en este punto de la ciudad hasta el 21. Ay, si bien es cierto, muchachos, las ayudas han llegado a diferentes territorios del país, pero es importante saber que quizás las próximas semanas, ojalá y no se nos olvide, mire, estas personitas, hay que seguir ayudando, hay que seguir aportando ese granito de arena. Hay listado de medicamentos, acetaminofén, ibuprofeno, termómetros también necesitamos, sueritos de hidratación, gasas estériles, vendas, espadrapos, curitas, apósitos, guantes desechables, antisépticos para la piel. Y en el listado de alimentos no perecederos también están los frutos secos como el maní, la panela, el aceite, la lechita en polvo, barra de cereal, galletitas, importante, miren, tengo para un taco de galletas, Alexa, lo puedo llevar. Es que, amor, venga, le digo una cosa. Y lo decía ayer, si todos los payaneses nos uniéramos a entregar esa librita de arroz, esa librita de frijol, ¿ustedes se imaginan cuántas toneladas podemos entregar? Ay, por Dios, lo que usted tenga puede aportarse. Harina de maíz también, pasta, lentejas, frijoles, arroz, atún y otros enlatados. Y por supuesto el agua potable, que es tan importante, muchachos, una cosa importantísima que necesitamos siempre. Todo lo hacemos con agua. Usted con qué hace sancocho, con agua. Los frijoles, con agua. ¿Con qué hace su alimento? Con agua. Se baña, agua. Todo es agua. Entonces, es importantísimo. Ahí les dejo por la recomendación. Cualquier dudita, cualquier cosita, tú sabes que estoy a disposición a través del WhatsApp. Ahí te estoy contestando personalmente. ¿Qué necesitamos? ¿Cómo nos podemos acoplar? Si tienes alguna duda, llevar algún, no sé, algún alimento, si se puede o no, pues puedes dejarme la información a través del WhatsApp. Y por supuesto también en este fin de semana Pues obvio, programar su canción favorita a través de ese WhatsApp.

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1: ¿Para qué te lo voy a negar, pues? Por música no es. ¡Ay! Porque la tenemos, mi vida. Tengo que decirlo con humildad. Hay que reconocer las cosas, muchachos. Palo de canciones. ¡Ay, Dios! Ya en las 9 de la mañana, 13 minutos en este fin de semana con Popayán FM 105.1, la radio de todos. Fin de semana con puente incluido, puente festivo. Fin de semana en donde ya veo que ustedes van como para la parcelita, descansar, salir de la rutina. Y te voy a pedir un favor encarecidamente, mi amor. Te voy a pedir un favor encarecidamente. Que nos sintonices desde cualquier lugar donde te encuentres. ¿Cómo? Fácil, breve, sencillo, contundente. Mire, ustedes ingresan a la página de la Alcaldía de Popayán, además que ahí también ustedes pueden encontrarse con muchísimas opciones que pueden revisar, si de pronto pueden hacer un trámite incluso de manera digital, ya virtual. Ustedes saben que el tema de la virtualidad, mi amor, hoy en día hace parte de nuestra cotidianidad. En la página de la Alcaldía de Popayán, ustedes si se ingresan desde el celular, si se van de pronto y pierden la señal ahí, la frecuencia, pues se conectan a través de internet. Brevecito, en la parte superior desde el celular ustedes se van a encontrar con una, como con tres rayitas, ¿oíste? Aproximadamente, son tres rayitas, usted le da clic, su clic. Ahí se va a desplegar opciones, se van a desplegar diferentes opciones y hay una opción que dice Popayán FM, Popayán FM 105.1. Usted le da clic y resulta que ese clic lo remite de una vez a nuestra señal en vivo. Ahí estamos en vivo 24/7. Si es desde el computador, también es mucho más fácil porque ustedes ingresan y en la parte superior se van a encontrar con todas las opciones y allí hay una opción que dice Popayán FM. Es muy fácil, es muy sencillo. Y la invitación, por supuesto, a los que van llegando, se van conectando a través de nuestra emisora, es para que el día de hoy dejen esa notica de voz con esa canción que ustedes se quieran escuchar. Claro está, mi amor, modo fin de semana, modo ambiente rico, modo ambiente sabrosito, para que lo tengan en cuenta. Esa es la invitación para este fin de semana por parte de esta servidora, para que ustedes no se desconecten, para que sigan ahí conectaditos con nosotros. Bueno, me envían mensajitos hasta ahora a través del 304-45-1090. Me dicen, Alexita, buenos días, por favor. Quiero escuchar de Marco Antonio Solís, Más que tu amigo. Uy, quiero decirte, esta noche sin vacilación. Dale, mi amor. Buenos días, Alexita, y para todo el grupo de trabajo. Siempre escuchándolos desde el centro de la ciudad. Excelente programación. Gracias, gracias por esos mensajitos. Me encantaría escucharlos. Me encantaría que ustedes envíen esa notica de voz. A mí me encanta escucharlos. La verdad, todo hay que decirlo. Me encanta más escucharlos que leerlos. Que envíen su nota de voz en este fin de semana. Escuchas la radio de todos.

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0: Esta se la cantó. Por lo menos, pues, si no mueve ahí los piecitos, yo estoy segura. Estás escuchando Popayán FM 105.1, la radio de todos, en este fin de semana. Mire, información importante. Ustedes saben que esta es la emisora de la alcaldía de Popayán y siempre estamos compartiéndoles a ustedes, pues, diferentes informaciones que sé que le pueden interesar muchísimo, muchísimo. Mira, hay una convocatoria que en este momento se está llevando a cabo para entregar semillas de caña panelera. Si usted es productor de caña panelera en Popayán, es el momento de postularse para recibir material vegetal y fortalecer el cultivo. Es el momento de participar. Pues mire, la convocatoria se extiende hasta el 20 de agosto del 2026. Usted se puede inscribir a través de un formulario brevecito, un formulario de inscripción. Y ojo, ¿quiénes pueden postularse? Mire, que sean productores de caña panelera de Popayán, que cuenten con un lote para el establecimiento del cultivo. Además, presentar los documentos requeridos, por ejemplo, la cédula de ciudadanía, certificado de SISBEN, A1 a C18, listado censal, solo comunidades étnicas, que estén registrados además en SPEA o realicen el registro en la Secretaría DAFE también, quien está haciendo la convocatoria en este momento, y autoricen las visitas técnicas. Esta información, si usted está interesado y dice, hey Alexa, no escuché como el requisito, cuál es, quiénes pueden postularse, no sé, está en el Facebook de la Secretaría DAFE, así, tal cual, Secretaría DAFE Popayán, ustedes pueden buscarlo. Sin embargo, esta información también se la podemos compartir, esas imagencitas, a través de WhatsApp, el WhatsApp de Popayán FM. ¿Cómo encuentran esta información? En Facebook, Secretaría DAFE Popayán, DAFE con mayúscula, Secretaría DAFE Popayán, y ahí está toda la información para los productores de caña panelera de la ciudad de Popayán. Se amplía entonces el plazo para que puedan postularse al programa de entrega de material vegetal para fortalecer sus cultivos. Ahí está la info, pues. Cualquier cosita al WhatsApp, yo veré. Buenas, ¿qué hubo?
1: Hola, bizcochito, muy buenos días.
0: ¿Cómo estás, amor? Amén.
1: Uno mismo de Tony Vega. Bendiciones, gracias.
0: Uno mismo. Bueno, mi amor hermoso, más adelante entonces llega esta canción. ¿Listo? Hay un listadito por aquí que ya anda, mejor dicho, rodando para los oyentes que se han comunicado con nosotros a través del WhatsApp y han programado sus canciones favoritas. ¿Usted no se ha programado su canción el día de hoy? Me extraña. Estoy habilitado, está el WhatsApp habilitadísimo para que lo puedas hacer. El 300-445-1090 es el WhatsApp de Popayán FM.

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0: Vamos a gozar. Es mucho tema, ¿no? Eso es mucho el tema. 10 de la mañana, 21 minutos. Buenos días. Hello. Hola, hola.
1: Hola, Alexa, muy buenos
0: Hola,
1: días.
0: Hola, mi reina. Amén.
1: Para programar una cancioncita.
0: ¿Cuál, bebé?
1: No regresas de Divino Mi Oro. Muchas gracias, bendiciones totales.
0: Bueno, besito, mi amor hermoso. Y no regresas, se llama esa canción. Listo, eso va, eso es del Binomio de Oro. Besito, mi amor, me dice Alexa, buenos días. Apenas me levanté a desayunar, bendito Dios. Hoy es día de descanso para este bizcocho. Y enviarme la foto del desayuno, ay no. No, esa sí no te la compro, pues. Me enviaste foto y me mandaste pruebita. Así no me gusta. Nah. Por favor, Alexa, una canción. No. No se la leí, se la canté de una vez. Por favor, Alexita, buenos días. Dios te bendiga. Por favor, puedes volver a recordarme la dirección en la que están recibiendo las ayudas. Claro. Esta invitación se extiende durante toda esta semana desde que sucedió y nos enteramos de esta tragedia y que ya supimos realmente lo que estaba sucediendo, porque yo recuerdo que ese primer día salían imágenes de la capital, por ejemplo, de la ciudad de Cali, de la ciudad de Pereira, que tenían como la posibilidad de pronto un poco más de conectarse al tema de la red. Nos fuimos dando cuenta con el paso de las horitas, que diferentes municipios del Valle del Cauca, por supuesto del Chocó, donde sucedió el epicentro, que incluso aún no se han podido recuperar con el tema de la red y demás, pues que necesitaban nuestra ayuda. El eje cafetero también, pueblitos preciosos del eje cafetero que se vieron afectados. Ese norte del valle también que nos necesita, que está haciendo un llamado, un grito de auxilio a todo Colombia. Estoy muy feliz y tengo que decirlo, obviamente muy afectada por la tragedia, demasiado, muchachos. O sea, el tema de la salud mental, de verdad, hay que cuidarla, hay que protegerla. La cabecita dando vueltas por allí toda esa semana. Yo sé que no fui la única, pero también me degenera un parte de tranquilidad saber y felicidad saber que el pueblo colombiano se ha unido de una manera impresionante. Incluso ayer estaba comprando algo y en el norte de la ciudad pasaba un carro que decía ayuda humanitaria con banderas de Colombia y se dirigían también hacia el Huila. Entonces le llenaron el corazoncito. Y lo que se busca es desde la alcaldía de Popayán, desde ese llamado que ha lanzado nuestra gestora social, Yesenia Velasco, en decir, hey, unámonos todos, unamos fuerzas. Yo sé que hay diferentes puntos de acopio en la ciudad, lo sé. Sé que también se han entregado esas ayudas, pero muchachos, sí tiende a pasar como, no sé si llamarlo un fenómeno, pero que van pasando los días, las semanas, van transcurriendo y ya el tema no está ahí como tan álgido, o sea, no está ahí como tan palpable, tan patente, como tan ahí. Y nos vamos olvidando de estas personitas. La idea es que no nos olvidemos de estas personas que tanto nos necesitan, así como al principio la dimos toda, que sea hasta lo último, que la seguimos dando toda por esas personitas. El plazo se amplió hasta el 21 de agosto, ahí en Ciudad Moderna, en Invías, en ese lote de Invías, diagonal al Centro Comercial Campanario. La dirección Patoja, para que usted se me ubique. Usted ha pillado esa cuadra, mi amor, que está entre los semáforos de Campanario, literalmente, y los semáforos de Los Hoyos, de la estación de servicio, de La Bomba. Ahí, mi amor, esa callecita, esa, justo esa calle, mitad de cuadra, está siendo el punto de acopio. Mire, Ciudad Moderna, ahí va a encontrar el letrero y todo, mi amor. Estamos recibiendo alimentos no perecederos. Quien me preguntaba cuál era la dirección, igual ya se la voy a enviar la imagen también para que lo tenga en cuenta. Estamos recibiendo alimentos no perecederos, utensilios de aseo, entiéndase, mi amor, como utensilios de aseo, todo lo que tenga que ver con la higiene personal también. Pensemos también en los niños, muchos niños, abuelitos también afectados por esta tragedia. Entonces, dentro de los utensilios de aseo, no sé, ponga por ahí, por ejemplo, unos pañitos, unos pañales para adultos, para niños, cepillo de dientes, importantísimo, también crema dental, la salud femenina también es importantísima, toallas higiénicas que ustedes puedan entregar en este punto, maravilloso, agua embotellada, mire, se suspende debido, claro, está la tragedia que sucedió, el servicio de acueducto y servicio de energía, porque ante el colapso de las estructuras, pues claro, se va a empezar a presentar si se activa el tema del agua, fugas y demás, y puede generar una emergencia mayor. Entonces, en estos lugares no hay servicio o se dañó incluso el acueducto de agua. Ustedes saben que el agua es para todo, absolutamente todo, para bañarse, para comer, para cocinar. Todo, todo incluye el agua. Alimentos para mascotas, no nos olvidemos de estos seres sintientes que también están atravesando por tragedias. Vemos muchos perritos extraviados, implementos de seguridad. Tengo una pala por ahí, no la estoy utilizando. Bueno, compré otra o puedo comprar una, puedo entregarla también. Esos implementos que son importantísimos, medicamentos, cobijas, colchonetas. Todo esto, pues obviamente con el fin de poder entregar muchísimo amor a esas zonas que tanto, tanto muchachos nos necesitan. De verdad, nos necesitan. Entonces es el momento de hacer su donación en este punto de la ciudad. Con Popayán FM, la radio de todos.
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0: Alexa Bizcocho, muy buenos días. ¿Cómo está? ¿Cómo me le va? Y a Bizcochito hermoso, una cancioncita ahí, motelera.
1: Uy.
0: ¿Qué quieres de mí? Gracias, Alexita. Abrazos, besos, caricias.
1: Uy, tranquilo, amigo. Tranquilo, con el abrazo, mi amor, me conformo. Hasta ahí, mi amor, gracias. Besito, mi amor hermoso. También saludito para mi Diego desde Villa del Viento, toda mi gente preciosa que empieza a reportarse a través de nuestro WhatsApp, que es el 300-445-1090. Ese es el WhatsApp de Popayán FM, pero también entregándoles a ustedes muchísima información. Mira esto por parte del Hospital Universitario de San José. Y tienen una actividad en tu comunidad, una jornada de salud comunitaria, mejor dicho, que sea entonces el encargado Ciro Martínez del Hospital Universitario San José, con más información. Adelante y con los buenos días.
2: Alexa, ¿qué tal? Tenga usted muy buenos días. Estamos ubicados acá, como usted lo refiere, del barrio Berlín, comuna número 5. Esto queda ubicado al suroccidente de la ciudad de Popayán. Alexa, le cuento a usted y a todos los oyentes de Popayán FM 105.1 que hoy el Hospital Universitario San José de la ciudad de Popayán está descentralizando servicios, un servicio extramural que está realizando una jornada ya desde hace 8 días y durante todo el mes de agosto. Estamos con su coordinador general, el enfermero jefe Carlos Timaná, a quien le decimos muy buenos días, bienvenido a la información de Popayán FM 105.1.
3: Muy buenos días a toda la audiencia de este importante medio. El Hospital San José se ha querido vincular a hacer un trabajo comunitario, como es su deber. Ahora estamos descentralizando los servicios, saliendo a los barrios, a las comunas. Hoy es el turno de la comuna número 5, Polideportivo Barrio Berlín. En este momento estamos ayudando a gestionar a las personas todo lo referente a las citas médicas, las imágenes diagnósticas, todo lo referente a autorizaciones, a programación de cirugías y los otros servicios que contamos con el hospital. La directriz de nuestro gerente, Juan Carlos Arteaga Cifuentes, es salir a aportar un granito de arena a la gente para solucionar en terreno las dificultades que se tienen para la prestación de los diferentes servicios de salud en el municipio.
2: Perfecto, es una mañana radiante, es el enfermero jefe Carlos Timaná, y vamos también a hablar con la gente, con las personas que a esta hora llegan acá, porque estamos aquí en el polideportivo del barrio El Berlín, en la ciudad de Popayán, y estamos también con los ediles, la gente que llega de a poco acá a este sitio, a conocer los servicios que está prestando el Hospital Universitario San José. Muy buenos días, ¿su nombre?
4: Muy buenos días, mi nombre es Ciro Boni, edil de la Comuna 5.
2: Edil de la Comuna 5, ¿qué le parece este ejercicio que está realizando el Hospital San José sea aquí en su comuna?
4: Pues muy bien, muy bien. De parte de aquí, como representante de nuestra comuna, pues estoy muy agradecido, porque verdaderamente se ha habido, como se dice, esa voluntad de parte del gerente del hospital transmitir aquí esta gran feria de servicios, que es muy beneficiable para toda nuestra sociedad y nuestra comuna. En esa misma forma, pedirles que no tan solo sea la primera y la última, sino que sigamos en este mismo programa, porque eso depende, continuar con nuestra comunidad, que verdaderamente la salud es lo más importante para el beneficio social.
2: Sin duda alguna. Más personas, ¿qué tal? Muy buenos días, ¿su nombre?
5: Mucho gusto, mi nombre es Osvaldo Fernández, edil del municipio de Popayán.
2: A este ahora lo escuchan a través de Popayán FM 105.1, usted también hace parte de ASO Ediles. ¿Cómo está este trabajo organizado conjuntamente con el Hospital San José? ¿Qué representa para su comunidad?
5: Pues es importante en estos momentos lo que está realizando el Hospital San José en estos momentos aquí en nuestra Comuna 5 y más.

0: Entonces está haciendo el Hospital San José en cabeza del doctor Juan Carlos Arteaga.
1: Muy bien, la gente, los oyentes pueden llegar, claro que sí. Comuna número 5 es el polideportivo del sector del barrio Berlín. Vuelvo a estudios, Alexa, y más adelante tendremos más información directamente desde este hermoso sector Comuna 5 de la ciudad de Popayán. Regreso con Popayán FM 105.1.
2: Pues miren, ahí está entonces la invitación para que ustedes lleguen a esta feria de servicios en tu comunidad, jornada de salud comunitaria por parte del Hospital Universitario San José. Es la invitación también con Popayán FM, la radio de todos.
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Estás escuchando Popayán FM 105.1, la radio de todos, con el corazón, con el alma llenita, ¿oíste? Gratificante ver cómo los payaneses se pusieron la 10 y se siguen poniendo la 10 para entregar sus donaciones. Mire, queremos extender ese agradecimiento por todas las donaciones, lo que pudieron entregar desde el corazón, porque sabemos que es desde el corazón y por supuesto también de esa convocatoria espectacular que se realizó desde la Secretaría General. Un abrazo tototote para toda mi gente preciosa, te vieran, ¿ah? Se pusieron la 10. Toda la Secretaría General, el doctor Edwin, por supuesto, el secretario general, la esposita también la vemos ahí poniéndose la 10, todo el equipo. Una vez más, Dios les pague. Muchísimas gracias y les extendemos, mire, esa invitación a todos los amigos, a los líderes, lideresas de la ciudad de Popayán para que se unan, por supuesto, a esta convocatoria y agradecerles también a los que se unieron. Mira, hasta el 21 de agosto vamos a estar desde este punto de la ciudad, desde el lote de Invías, como se conoce, diagonal al Centro Comercial Campanario. Recuerden que si tienen alguna duda, alguna inquietud, hombre, aquí estoy para solucionar. Alexita, es que no sé de pronto qué llevar. Mira, ¿cómo nos podemos sumar? No es sino que me diga y de una. Ahí también estamos, mejor dicho, para servir. ¿Saben quién también nos acompañó ayer? Nuestra niña Pubenza. Niña Pubenza 2026, que nos regaló unas palabras emotivas también. A nuestra Luna también le extendemos ese abrazo bien especial. Incluso les voy a compartir. Hicimos una oración muy bonita, alabamos, cantamos también, porque sin duda es motivo, ay, con tantas cosas que nos pasaron, muchachos, mire, el Valle, Chocó, Eje Cafetero, fue muy gratificante entregar esa oración y tener la certeza que se va a multiplicar. Gracias. Mire, donó nuestra niña Pubenza, Luna, entregó alimentos para mascotas, para perritos. Como bien les decía, entregó también unas palabras espectaculares. Así que agradecimientos mil. Se les extiende entonces también la invitación por parte de Secretaría General, por el DOC, nuestro secretario general Edwin Muñoz. Hombre, la invitación para que usted no lo piense más. Es que te veo muy pensativo, ¿ah? No, que mañana, que pasado mañana. No, eso es ya. Estás ayudando de una vez. Y por supuesto, es una invitación con Popayán FM 105.1, la radio de todos.

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1: Esa soy yo, Alexa, quien te acompaña en esta mañana. Ay, estoy como enrumbadita. Esto me empezó como a pitar. Es que ¿quién no? ¿Quién no? Con esta música de fin de semana en la radio de todos. Los escuchamos. Buenos días. Hola, hola, mi reina hermosa.
2: Hola, buenos días, Alexita.
1: ¿Cómo estás, mi amor?
2: Feliz día, bendecido día, bendito Dios. Que a pesar de las adversidades, de lo que nos pasó en esta semana, estamos bien, bendito sea Dios. Alexita, quiero escuchar un tema y también darle muchos agradecimientos al Hospital San José, que se hace presente en mi comuna. Existe en el barrio Elín.
1: Sí.
2: A los ediles que se han puesto la camiseta para colaborar. Un saludo muy especial al jefe Timaná, una persona muy, muy colaboradora. Quiero escuchar El Amor Más Bonito. Feliz acá escuchando la emisora.
1: Bella, mi amor.
2: Full sintonía. Popayán 105.fm, la emisora de todos.
1: La radio de todos.
2: Bendiciones.
1: Besitos, mi Dorani hermosota. Dios te bendiga, mi reina. Me dicen por aquí, Alexita, buenos días. Por favor, una canción del Gran Combo. Se nos perdió el amor. Lleva mucho tema. Dios mío. Bueno, dale. Eso va, mi amor hermoso. Me preguntan por aquí, Alexita, ¿es posible, porfa, que me recuerdes los horarios en los que podemos llevar las donaciones, porfa? Claro, ni que estuviéramos enojaditos. Vea, páreme pues oído, pues que te voy a tirar ese dato otra vez. Acuérdate que las donaciones se extendieron hasta el 21, o sea, hasta el próximo viernes. De nuevo, infinitas gracias, hay que decirlo, infinitas gracias por esa recolección, porque de verdad ha sido muchísimo el movimiento que hemos tenido estos días. El horario es desde las 8 de la mañana hasta las 12 y de 2 a 6, como quien dice, horario de oficina. Mire, usted no lo demoran, amor, ve, te lo aseguro, pues, no te demoras ni 5 minuticos entregando la donación. La gente que vive en el norte de la ciudad, la invitación es para que lleguen cuando vayan para el trabajo, así se vuelan 5 minuticos antes. Yo sé que no me lo van a regañar. El jefe le dice, bueno, ¿usted qué deja llegar a tarde? Jefe, estaba donando. Yo sé que no me le va a decir nada. No me le va a decir nada. No tiene por qué, jefe, regañármelo a usted. Y entrega su donación. Aprovecho porque me están preguntando acerca del tema y me encanta ese interés, de verdad, de todos por donar, por los oyentes. Gracias. Y agradecimientos también. Y Dios les pague. Porque han acudido a ese llamado por parte de la Secretaría General. Gracias. Gracias, infinitas gracias. Y lo seguimos esperando también. Y la invitación, líderes, lideresas, comunidad que hacen la recolección y de pronto dicen, ey, no sabemos en dónde llevar estas ayudas. Pues ahí está este punto de acopio. Diagonal al Centro Comercial Campanario, ahí en Ciudad Moderna. ¡Listo! Quedamos nítidos. Cualquier cosita me vuelven a preguntar, que para eso estamos. De pronto la duda que usted tiene, la tiene otra personita y así. Me dice, Alexa, por favor, salúdame a mi hija que hoy está de cumpleaños. ¡Ay, oh, espérate un momentico que esto es con todas las de la ley! Espérate. ¡Feliz cumpleaños! Mira, 15 años. ¡Ah, por Dios! Uno cuando tiene 15 años es bello, ¿viste? No le duele ni una muela, uno es bello, precioso, espectacular, con la vida por delante. Saludo de cumpleaños de Happy Birthday to You para María Camila Londoño. María Camila Londoño. Felices 15 años, mi preciosa. De parte de sus papitos, de parte de su mami preciosa, que la aman con todo el corazón. Que sea un día bendecido, una fecha que puedas compartir con tus seres queridos y, por supuesto, mi gente de Timbío también, que nos escuchan. Abracitos, porque está la preciosa cumpleañera. ¡Qué bien! Mi gente de todos los municipios del departamento del Cauca que nos están escuchando. Es Popayán FM, la radio de todos, y aprovecho también para saludar entonces a los que hoy están de cumpleaños, celebrando un año más de vida. Hay que celebrar, amor, y agradecer por el milagro, lo maravilloso que es estar vivos. ¡Qué dicha! A comer torta hoy, pues, y a celebrar, a tomarse fotos y a dejar fotos para el recuerdo, y que mañana sea un ejemplo y un recuerdo espectacular. Llega el gran combo. ¿Qué le vamos a hacer? Se nos perdió el amor. Una rabia que me da, hombre.

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0: Penny, vení, vení, te digo una cosita. Si tenés tu amorcito, si tenés tu amorcito, cuídalo. Cuidado, deja tanta vaina, tanta vuelta por ahí, porque usted ha visto cómo está la cosa de dura, muchacho, y eso es en todo, hasta amorosamente. El que tenga un buen hombre, su buena mujer, que lo cuide. Porque sí, hay amores que solamente se dan una sola vez en la vida, ¿viste? Y tener lo tuyo bien, déjalo bien. Te pongas por ahí con tanto pereque a voltear, porque muchachos, es en serio, los tiempos están difíciles. Y yo voy a ir buscando mi cambiar, claro está. Son las 11 de la mañana, 36 minutos en este fin de semana. Mira, feliz, te puedo decir que estoy dichosa porque estamos de verdad compartiendo con todos ustedes desde sus casitas, desde sus negocios, incluso desde otros lugares del departamento del Cauca, cosa que me encanta, que me llena el corazón de mucha felicidad. Muchos payaneses que, buscando sentirse más cerquita de la tierra, nos escuchan, mantienen informados, y esa es nuestra misión: entretener, educar. Hace parte también del pilar fundamental de la radio, ¿no? Y entretener. Ay, dije entretener dos veces, ¿no? Pero son pilares fundamentales de la radio. Gracias por estar aquí, gracias por escucharnos. Y a través del WhatsApp que está habilitado, ustedes pueden dejarnos esa notica de voz o mensaje de texto, preferiblemente notica de voz. 300-445-1090. Buenos días.
1: Buenos días.
0: Hola, mi reinota.
1: 105.1. Para felicitar a mi madre, que está preciosa, cumpliendo 96 años de vida hoy. Bella. Aunque no es consciente, pero le damos gracias a Dios porque le ha dado un año más. Y de parte de sus hijos, nietos, bisnietos, hermanos y demás familia, la queremos mucho, la adoramos y estamos con ella hasta lo último.
0: Preciosa.
1: Muchas gracias. El nombre de mi madre es Livia Marina Valencia.
0: Livia Marina Valencia. Mi amor, déjeme decirle que tiene usted un tesoro en casa. Usted ya lo sabe, usted ya es consciente de eso. Hay un tesoro allí. Felices 90 años. Y qué bendición también poder contar con una familia que esté ahí, pendiente de esa mamita. Dios se la bendiga, oye, mi amor. Y feliz cumpleaños también para esta preciosa. Amores, mi gente bella del barrio Berlín. Nosotros seguimos entregándoles a ustedes información porque recuerden que estamos con una jornada de salud comunitaria en tu comunidad con el Hospital Universitario San José. Ciro Martínez está desde las calles con más información, mi Ciro.
2: Hola, Alexa, ¿qué tal? Muy buenos días, estamos directamente de el oriente de la capital caucana, el barrio Berlín de la ciudad de Popayán, y el evento, como usted lo refiere, del Hospital Universitario San José cuenta con el protagonismo de todo un equipo asistencial, un equipo administrativo que ha llegado hasta este sitio para ponerse al servicio de la comunidad. Y nos encontramos precisamente con el señor gerente, el doctor Juan Carlos Arteaga, que está presidiendo este tipo de eventos, de trabajos extramurales, a quienes decimos muy buenos días, señor gerente.
3: Buenos días, Ciro, y a todos los radioyentes que en estos momentos nos están acompañando. Hospital Universitario San José en tu comunidad. Buscamos con esto descentralizar, obviamente, todo lo que nosotros prestamos al interior de la institución. Las personas directamente acá en el barrio Berlín y en los barrios a los que nosotros estamos saliendo los días sábados pueden, con los equipos que nos acompañan del hospital, programar las cirugías que tienen pendientes, la consulta médica especializada, toma de exámenes de laboratorio, de imágenes diagnósticas y los otros servicios que nosotros pues obviamente tenemos en la institución. Entonces lo hacemos pensando en la comunidad, somos funcionarios que nos debemos a una comunidad y entre más podamos alivianar la carga que ellos pues obviamente tienen de sus enfermedades y de sus patologías, lo vamos a seguir haciendo, y cuentan con un gerente amigo que los va a estar apoyando siempre.
2: Qué bueno. La gente hace un rato, en el informe que hacíamos inicialmente, nos hablaba acerca de eso, que la gente está llegando, que está llegando con su cita, que le están favoreciendo, que lo están atendiendo, y eso es realmente muy importante, la descentralización. Dentro de 8 días, porque esta jornada sabemos va durante varios fines de semana, ¿dónde estarán presentes? El Hospital San José.
3: Dentro de 8 días vamos a estar en el Polideportivo del barrio Palacé, para que las personas asistan de manera masiva. Pueden llevar todos los exámenes, pueden llevar todos los documentos que les entregan como apoyo de las EPS en autorizaciones, para que nosotros podamos darle trámite en nuestras agendas.
4: ¿Qué significa para usted como gerente cuando la gente se va satisfecha, dice estoy contento porque me solucionaron el problema?
3: Pues realmente eso es lo que busca el corazón de este gerente, que las personas sientan el acompañamiento, el grado de satisfacción que ellos pues obviamente están generando, es lo que para nosotros significa la mejor remuneración, la mejor paga, sabiendo de que se están viendo altamente beneficiados en lo que nosotros estamos haciendo con la comunidad.
2: Hablando de esa parte social, también sabemos que adelanta usted una campaña para recolectar de alguna manera esa ayuda y poderla llevar a los damnificados del terremoto de Colombia del pasado lunes.
3: Sí, nosotros iniciamos una donatón institucional para ayudar a las víctimas del terremoto de las ciudades que se encuentran más afectadas. Ha sido nutrida el acompañamiento y el apoyo por parte de los funcionarios del hospital en alimentos no perecederos, en agua, en medicamentos, en otros implementos de aseo, pañales para niños y adultos que necesitan en este momento tantas personas que se encuentran en desgracia por culpa del terremoto. También pues tenemos una gran alegría en nuestro corazón al mirar que los niños que se encuentran hospitalizados en pediatría le han mandado cartas a otros niños de otras ciudades apoyándolos en estos momentos tan difíciles por los que están atravesando.
2: Eso fue un momento muy especial, muy bonito ver cómo realmente, y lo tenemos que decir, veíamos a los niños de pediatría, a pesar de su enfermedad, haciendo los dibujos, mostrándole ese mensaje de alguna manera de tranquilidad, de positivismo, de ánimo a estos niños damnificados que lo han perdido, muchos de ellos todo, incluso sus familias, en Pereira, en Cali, en Medellín, en otras ciudades pues del país que han sido afectadas. Gerente, muchas gracias y hasta dentro de 8 días entonces.
3: Bueno, hasta dentro de ocho días, Dios mediante.
2: Perfecto, muchas gracias. Ha sido la información directamente desde el barrio Berlín, aquí en la ciudad de Popayán. Bueno. Vuelvo a estudios. Alexa, muy amable y un muy buen fin de semana para ustedes.
0: Vale, gracias, mi Ciro, por la info. Gracias por la información a todos los oyentes de la radio de todos. Llega el grupo Niche, se llama A Prueba de Fuego. Se la canta conmigo y se la baila también. ¿Listo?

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0: ¿Qué puedo decirte? Estoy feliz aquí gozándome el turno. Estoy aquí cantándome las propias canciones, o yo, que ustedes se han programado a través de nuestro WhatsApp 304-45-1090. En este sábado 15, literalmente, mi amor hermoso, se nos partió este mes. Ya estamos más allá, literal, de verdad. Mira, yo me pongo a pensar y ha pasado el tiempo demasiado rápido. O sea, ¿qué hace que estábamos en fiestas de pubenza? ¿Qué hace que estábamos haciendo, mejor dicho, ya es que 15 de agosto del 2026. Recuerde revisar por ahí esa agenda. Si tiene de pronto citas médicas pendientes, se le vencieron los papeles, si está de cumpleaños, de aniversario, no vaya a estar llegando usted a la casa, lo esté mirando mal y por qué era, se olvidó del aniversario, porque así son, así son. Después no diga que no le avisé. Cualquier rosita, amor, por favor, llega a tu casa con cualquier rosita. Feliz almuerzo y sobre todo ese saludo bien gigantesco, grande, gigante, a todos los restaurantes que sé que están conectados con nosotros, que desde muy AM, desde muy temprano, ya montan su ollita de sancocho. Mi amor, mi Dorani, ¿cómo así? Ya sonó, no entiendo. Me pediste Ana Gabriel, no entiendo. Mira, aquí tengo la lista incluso. Sonó Grupo Niche Prueba de Fuego, sonó Ana Gabriel, no entiendo, y después sonó Juego a la Jicotea para que... Amor, ya sonó la cancioncita, mi reina hermosa. Ya sonó la canción. ¿Vio usted dónde estaba que no escuchó la canción? El WhatsApp está habilitadísimo, sigue habilitado para que ustedes... Ok, listo, mi reina hermosa. Vamos a ver si por ahí... Listo. El WhatsApp está habilitado. 304-45-1090 es el WhatsApp de Popayán FM para que nos agreguen, para que ustedes siempre estén ahí en contacto con nosotros, para que estemos bien pendientes. Siempre estamos también a través de nuestras redes sociales informándoles a ustedes con actividades varias desde diferentes secretarías. Y bueno, de nuevo, la invitación y sobre todo el agradecimiento de corazón a tantas donaciones, por las donaciones que la comunidad hizo el día de ayer en esa convocatoria por parte de la Secretaría General. Miren, se convocaron a los amigos, a los líderes, a las lideresas. Un agradecimiento total por tantas donaciones que recibimos. Y bueno, que cada uno de ustedes de verdad se ha unido para esta noble causa. La invitación por parte de nuestro secretario general, Edwin Muñoz, es que sigamos donando, muchachos, que no bajemos la guardia. Porque hasta este 21, o sea, hasta el viernes, tendremos la posibilidad. Uy, yo sé que vamos a llenar, mejor dicho, no uno, sino varios camiones con esas ayudas que se van a ir a los departamentos afectados. Chocó, Valle del Cauca, el Eje Cafetero. Nos necesitan con urgencia. Así que esa es la invitación. La imagen está en las redes sociales para que ustedes se encuentren ahí o se van a encontrar ahí la dirección y qué pueden donar. Popayán FM 105.1 en nuestro Facebook y también en nuestro Instagram.
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1: Hola, ¿qué tal, amigos? ¿Cómo están? Una buena tarde para todos ustedes. Qué bueno que se dejan acompañar a esta hora de la tarde del sábado en fin de semana con la señal de Salsabor en Popayán FM 105.1, que es la radio de todos en este 15 de agosto del año 2026, ya prácticamente partiendo en dos este octavo mes. Aquí estamos con Popayán FM 105.1, que es la radio de todos, acompañándolos a todos ustedes en cualquier actividad que se encuentren. Qué bueno que están ahí con el radiecito, están ahí en el auto, en el carro, en radio, pues escuchando la señal de Popayán FM 105.1. Un gusto para todos ustedes traerles lo mejor de la salsa, lo mejor de la música en esta tarde del sábado, de esa salsa del ayer, de esa salsa añeja que siempre traemos para todos ustedes aquí en los 105.1. Hoy, en esta tarde que no hace tanto calor como ha sido el común denominador en los últimos días, sí tenemos tiempo seco, inclusive hasta unas nubecitas grises están ahí en el cielo acompañándonos en este día, aunque parece que pues no vaya a llover, pero de pronto hay algo de lluviecitas en horas de la noche o mañana domingo. De pronto, pues dicen los expertos en el clima, que podía estar cayendo algo de lluvia sobre nuestra ciudad Popayán, porque ya mucho tiempo seco. Aquí estamos pues entonces para traerles grandes descargas de buena música, de grandes canciones del ayer, recordando esa salsa chévere que siempre pues tenemos aquí en ese repertorio. Así que la invitación también para que nos escriban a través del 304-45-1090. Yo soy Leonardo Pupiales, estoy con ustedes en la tarde del sábado acompañándolos, muchos de descanso ya después de elaborar toda esta semana, otros por ahí siguen laborando. Saludo a mi gente de los diferentes pasajes comerciales ahí en el centro, en la Esmeralda. Que tengan unas buenas ventas en el día de hoy y que se sigan ahí amplificando la señal de Popayán FM 105.1. La gente de los amarillitos siempre escuchando Popayán FM, la gente del transporte también ahí siempre escuchando la señal con la buena salsa que siempre les traemos en tu estación favorita, Popayán FM 105.1, en la tarde de Salsabor. Ángel Luis Canales, de por allá en 1978, así esto que se llamaba el Perico Macoña. Esto es Popayán FM en este segmento que es Salsabor en la tarde del sábado. Te acompañamos.
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hecho Tommy Villarín, el desaparecido, los arreglos para la orquesta de Willy Rosario, y eso se llamaba Anuncio Clasificado. Son las 2 de la tarde, 26 minutos. Esto es Popayán FM 105.1, que es la radio de todos en el fin de semana. Con

Había escrito esta canción, la había cantado con su orquesta para un tributo a Chano Pozo y la canción se llamaba El Campanero. Son las 2 de la tarde, 36 minutos. Esto es Al Sabor en Popayán, FM 105.1, y nos devolvemos 10 años más en los años 60, en el 68, Ismael Rivera y los

vocalistas, Jaime Guerriera haciendo una canita más. Son las 2 de la tarde, 44 minutos. Este es el sabor en Popayán FM 105.1 de los 80. Nos devolvemos a los 60s. Finales de los 60s. Willy Colón con Héctor Lavoe. Hicieran tremendo numerito este llamado Juana Peña. Esto es el sabor en la tarde del sábado. Al ritmo de la salsa del ayer aquí en los 105.1 del FM. 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

El sonido del conjunto clásico, la voz del recién llegado Tito Nieves para esa época, y la canción se llamaba Solitario. Esto es Al Sabor, siempre los sábados después de las 2 de la tarde en Popayán FM 105.1. Recordemos al maestro Eddie Palmieri, se llamaba Vámonos Palmonte. Esto es Popayán FM 105.1.

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0: Rueda se llamaba, te están buscando, son las 3 de la tarde, 34 minutos, en la tarde del sábado, en fin de semana. Hay siempre éxitos de la salsa del ayer, siempre sonando aquí en Popayán FM.
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mucho salsita hecha en la ciudad de Cali en el año 1983, vocalizando Jairo Ruiz, desaparecido, pero dejó grandes canciones como esta llamada ¿Quién te ha dado? Son las 3 de la tarde, 45 minutos. Buena salsa.

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6: Aquí continuamos en Popayán FM 105.1 en el sábado.

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sonido de Bobby Cruz, Richie Rey, haciendo esto que se llamaba el Richie Jala Jala. Por allá en 1966, ¿eh? Canción bastante añeja. 60 años, ¿eh? Por lo menos, de esta canción. Y este es el sabor, siempre sonando los sábados en Popayán FM 105.1. Y cerca nuestra Mera, también ya desaparecido. En Bobby Valentín, en su orquesta, haciendo esto que se llamaba El Muñeco de la Ciudad. Es Popayán FM 105.1 en el sábado, acompañándote en cualquier actividad que te encuentres, de descanso, de trabajo, en este sábado.

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0: Frontera, 4 de la tarde, 53 minutos. Es el sabor por Popayán FM. Llega el cantante de los cantantes, Héctor Lavoe. Esto se llama Mi Gente, es Popayán FM 105.1 al ritmo de la mejor salsa en esta tarde.
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0: El sonido de 1978, la orquesta de Roberto Roena le había hecho los arreglos a esta canción. Papo Luca, tremendo numerito, ¿eh? Llamado El Lamento de Concepción. Esto es Salsabor en Popayán FM 105.1.
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0: Tenemos, seguimos tocando lo mejor de la

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